0: Mamá, revelación magnata, causa perdida.
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0: Feliz noche para todos, descansen, pásenla bien. Bueno, los que se quedan, gracias. Duerme bien hoy, no dejes que nada, te piquen ni siquiera en tu cama, hombre, que tengas una buena noche tan bacana que hasta tu almohada te dé las gracias. Da gracias a Dios que tu último pensamiento antes de dormir sea una sonrisa y la gratitud hacia Dios. Chao, chao, hasta mañana. Yo soy Luis Guillermo Vargas López, me despido y los dejo con la mejor programación en esta noche.
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0: las 9:31.
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0: las 9:53.
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0: Las 11 y 18 minutos.
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0: las 11 y 39 minutos.
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0: Las 12 en punto.
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0: Las 12 y 22 minutos.
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0: La 1:02.
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0: 1:46.
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0: las 2 y 7 minutos.
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0: Las 2:49.
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0: Las 4:55.
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1: Esclarece la aurora el bello cielo, otro día de vida que nos dais. Gracias, oh Dios creador del universo, oh tierno Padre que en el cielo estáis. Vuestras voces unimos al concierto que el universo eleva en vuestro honor, desde la tierra al cielo más profundo, oh tierno Padre magnífico hacedor. Conservad vuestras almas sin pecado, a vuestro cuerpo dad fuerza y salud, y vuestra mente iluminad piadoso con un rayo benéfico de luz. Por vuestra amada patria suplicamos, por la iglesia elevamos oración, por vuestros caros padres y familias, siempre dichosos los hagáis Señor. En vuestro santo nombre comenzamos este día de vida que nos dais, haced que lo acabemos santamente, oh Padre nuestro que en el cielo estás.
2: Muy buenos días para todos ustedes, amables oyentes. Son las 5 de la mañana y un minuto, Hoy es 14 de octubre del año 2026, Hoy es el día del Santo Padre, el Papa Calixto I. Hoy me acompaña Mari López en la parte técnica, acá en la programación, en la locución. Este amigo de ustedes, Jader Londoño Palacio. Y voy a estar con ustedes dos horas programándoles muy buena música popular, llevándoles avisos sociales, los resultados de las loterías. Vamos a comenzar con un tema que nos trae el sin igual dueto de antaño, Senderito de Amor.
3: Muy buenos días.

Bueno, ya tenemos las 5 y 7 minutos, 5 y 7 minutos en la mañana. Escuchamos a los hermanos Martínez Gil y el tema Si pasas por San Gil. A esta hora estamos saludando a todos los habitantes del campo en las diferentes veredas de todos los municipios del norte. Saludo muy cordial para todos ustedes, especialmente para los que están trabajando a esta hora, como los ordenadores, por ejemplo. Saludo allá en sus salas de ordeño, todos los que están bajo sus carpas, los que están a campo abierto, muy buenos días. Saludamos a las amas de casa, organizaciones comunitarias, para todos los que trabajan, luchan en el campo, un saludo muy cordial. A esta hora saludamos a todos los que van a sus diferentes puntos de trabajo, para todos los conductores que se desplazan por las diferentes rutas del norte. Cordial saludo para ustedes y quienes van en su compañía. Saludamos también a esta hora a todos los de los negocios abiertos al público y quienes a esta hora departen con un rico café colombiano. Buen día. Ya tenemos las 5 y 8 minutos en la mañana. Sigamos con nuestra programación musical. De nuevo escuchemos al dueto de antaño y el tema Sueño y Dicha.

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1: Y con mucho gusto acá tenemos los resultados de las loterías. Mucha atención, que la Lotería de Cundinamarca ganó 57.93. Lotería de Cundinamarca. Lotería del Huila 0338. Cruz Roja 76.23. Lotería del Tolima 32.56. Playfor 42.48. CAS 808. Cafeterito 97.84. Lotería Chontico 28.48. Paisita 43.74. Antioqueñita 64.47. Y Dorado 0.862. Astroluna 38.79, signo Capricornio. Estos son los resultados de las loterías. Felicitaciones para todos los apostadores, para todos los que ganaron. Mucha atención, que se los voy a repetir. Lotería de Cundinamarca 57.93 Cundinamarca. Lotería del Huila 0338. Cruz Roja 76.23. Tolima 32.56. Playfor 42.48. CAS 808. Cafeterito 97.84. Chontico 28.48. Paisita 43.74. Antioqueñita 64.47. Dorado 0862. Y Astroluna 38.79. Signo Capricornio. El número de Baloto es 08-13-25-33-41, Superbalota 12. El acumulado 15.200 millones de pesos. Baloto revancha 15-28-30-36-41, Superbalota 16. El acumulado 3.000 millones de pesos. Y ya tenemos las 5:16. Vamos a continuar con nuestra programación musical. Escuchemos un tema que nos trae Ricardo Fuentes, Que se repita esa noche.

ya tenemos las 5:22 minutos. Escuchamos a Johnny Albino y el tema con más música, un tema que nos trae el río San Juan, por el bien de los dos.

0: 5:29 escuchamos a Los Astros y el tema Motivo y Razón.
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8: Bueno, ya tenemos las 5:31 minutos.

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Bueno, ya tenemos las 5:37. Escuchábamos a Agustín Magaldi el tema Zulima. Vamos con otro tema que nos trae el dueto Horizonte, es Penas Amargas.

Bueno, ya tenemos las 5:43. 5:43, escuchábamos a Ibarra y Medina y el tema Todo es Amor. 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Bueno, y ya tenemos las 5:46. Escuchemos un tema del Grupo América, Igual que Ayer.

Bueno, ya tenemos las 5:52 minutos. Escuchamos este tema de los Trovadores de América, Mi Fantasma. Vamos con un tema de Angélica y Evelio, Vas a Pagar.

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3: Bueno, ya tenemos las 6:06, continuemos con música. Este es un tema de Olimpo Cárdenas, Romance de mi Destino.

0: Bueno, ya tenemos las 6:11 minutos, escuchamos a las campesinas y el tema Siete Letras. Vamos con otro tema, un tema de Darío Gómez, Si negabas, ¿qué buscabas?
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0: Ya tenemos las 6:18, escuchamos a Óscar Agudelo y el tema Quisiera Amarte Menos. Vamos con otro tema, un tema que nos traen los herrillanos, Solo Dios Podrá Separarnos.
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Bueno, ya tenemos las 6:25, escuchábamos a Antonio Aguilar y el tema Gabino Barrera. Vamos con otro tema, un tema que nos sale en los líricos, El Golpe Traidor.

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Bueno, ya tenemos las 6:36, escuchamos a Alcia Costa y el tema Papel de la Calle. Vamos con otro tema, un tema que nos trae las indianas. Digámonos adiós.

Bueno, ya tenemos las 6:44 minutos, escuchamos a Rómulo Caicedo y el tema Mejor Solo. Amables oyentes, ya estamos llegando al final de nuestra programación, mil gracias por habernos escuchado. Los invito muy cordialmente para mañana a partir de las 5 de la mañana, Dios mediante, estaremos en un programa similar. Hoy me estuvo acompañando Mari López en la parte técnica, acá en la programación, en la locución, y este amigo de ustedes, Jader Londoño Palacio. Hasta mañana, los dejo con este tema del Gato Negro, Me Voy Para Olvidarte.

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2: Amables y gentiles oyentes, tengan ustedes muy, pero muy buenos días. Qué maravilloso, mis queridos hermanos, estar a esta hora de la mañana de hoy día miércoles 14 de octubre frente a este micrófono. De verdad que mucha gente me estuvo llamando, mucha gente nos visitó en el día de ayer, de verdad en Medellín y también en Río Negro. Mucha gente que se está preparando para venir este viernes 16 de octubre, que estaremos atendiendo ya aquí en San Pedro de los Milagros, o sea, pasado mañana. 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va a tener la oportunidad de cambiar su vida. Sé que los problemas que te aquejan en este momento son bastante delicados, por eso yo quiero que a través de una consulta tu vida cambie, los problemas cambien, las dificultades sean totalmente diferentes, porque de verdad, mis queridos hermanos, la Hermandad Guadalupana te ayudamos a cambiar el rumbo de tu vida, mejorar tu suerte en todos los aspectos, en el amor, en la salud, en la economía, y donde nosotros dedicamos con toda nuestra fe y con todos nuestros conocimientos para ampliar la felicidad en la vida de cada uno de ustedes. Así que para que tengan una vida plena, llena de amor, llena de tranquilidad, llena de felicidad. Por eso cada persona en la vida tiene un propósito y no vino aquí a este paraíso terrenal a sufrir. Por eso hemos recibido tantos y tantos llamados de tantas personas que lamentablemente estaban enfermas y que por eso se han comunicado y hoy quieren una consulta de carácter personal. Porque no solamente le vamos a entregar y le vamos a poner a disponibilidad todos nuestros conocimientos, tenemos el aceite sagrado de la Virgen de Guadalupe para que usted la pueda utilizar en los dolores, en las enfermedades. Va a tener la oportunidad de traerme la orina suya en ayunas y de esa manera analizar lo que usted está viviendo, mi querido hermano, como también va a tener la oportunidad de visualizar la cara de la persona, aquella que de alguna manera te ha hecho la vida imposible. 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Vamos rápidamente en la línea telefónica, tenemos una persona. Aló, muy buenos días, ¿con quién hablo?
3: Buenos días, hermano, mi nombre es Leopoldo Martínez.
2: Don Leopoldo Martínez, qué alegría escucharlo a esta hora de la mañana y que usted interesado en participar del programa de la Hermandad Guadalupana. Hombre, don Leopoldo, ¿usted ya tuvo la oportunidad de visitarnos o es primera vez que tiene la oportunidad de comunicarse con nosotros?
3: Mi amigo, le quiero comentar lo siguiente, déjeme decirle que estoy súper agradecido por los favores que ustedes me han brindado a mí. Yo soy un hombre de 50 59 años de edad. Acontece que mi problema era de próstata, la tenía inflamada.
2: Sí.
3: Orinaba constantemente. No, eran 6, 7, 8 veces en la noche a orinar. No controlaba. Era gotica por gotica. Era como conchoso, era como regando flores. Yo estaba impresionado. Un señor me dijo hace como unos 7 años y medio aproximadamente, me dijo de que era un daño que me habían hecho, pero yo en ese momento no entendía porque yo soy un hombre muy católico.
2: Sí.
3: Acontece, mi querido hermano, de que ya cualquiera, ya desesperado por mi problema, ya había perdido hasta la vitalidad sexual, no podía tener relaciones con mi compañero, la estaba perdiendo. Lo visité a ustedes hace 3 meses, mi querido amigo, y de verdad que estoy impresionado porque desde el primer momento en que yo vi resultados, pude ver también la luz del sol, porque
2: bueno,
3: no podía ni dormir, compañero, no podía
2: dormir. Don Leopoldo, usted no sabe la alegría que usted me da cuando con sus palabras enérgicas de agradecimiento nos dice que está muy agradecido con la Hermandad Guadalupana. Don Leopoldo, ¿cómo se dio usted cuenta de nosotros? ¿Cómo llegó a nuestra oficina?
3: Acontece que escuché su programa y de verdad que me pareció un programa sincero, honesto, un programa de mucha sabiduría. Y me llenó de paz, de tranquilidad, porque yo había tratado de buscar otros medios, pero no había esa energía que me comunicaba. Pero entonces dije, voy a visitar a la Hermandad Guadalupana, y por eso estoy aquí, y yo le agradezco, maestro.
2: Yo le hago una pregunta a usted, don Leopoldo. ¿Realmente usted, al ver esos cambios, se pudo dar cuenta del daño que le habían hecho?
3: Bendito Dios, estoy súper agradecido, amigo, estoy súper agradecido.
2: ¿Qué fue lo que usted vio? ¿Qué fue lo que nosotros le mostramos? Porque quiero que mucha gente que a esta hora de la mañana lo está escuchando, que usted sea el que le dice, porque usted cuando llegó a nuestra oficina de pronto llegó con poquita fe, de pronto desconfiado, y es normal, porque a veces uno no sabe dónde va a llegar o en manos de quién va a quedar. ¿Usted pudo ver lo que tenía, don Leopoldo?
3: Cuando el maestro me dijo, hágame un favor, estamos entre hombres, me dijo así estas palabras, hágame un favor, aquí hay un recipiente, yo quiero que usted me hice unas oraciones. No me acuerdo exactamente el nombre de la oración, pero una oración hermosa. Yo la pude manifestar, yo la pude expresar con mi fe ante Dios porque quería curarme. Y de pronto, cuando comencé a orinar en ese platón, comencé a ver como una cosa toda oscura, toda maloliente, toda putrefacta, toda que no tenía ni lógica, y también como salió un espumero.
2: Sí.
3: Es donde yo reacciono y digo, Dios mío, que están viendo mis ojos. Y ahí es donde le digo a usted, gracias a Dios, gracias a ustedes, maestro, porque mi vida me cambió totalmente. Puedo dormir, no me levanto en la noche a orinar, me siento tranquilo. El fogaje, el ardor, eso que tenía yo cuando iba a orinar se me fue. Y eso me dijo el maestro, de que era producto de una magia negra, de un sopleteo, me dijo en esas palabras, unos maraqueos que me habían hecho, cosas que me aprendí esa expresión que me dijo él, porque de verdad que impresionado estaba y estoy todavía. Y recomiendo a toda persona que me escuche en estos momentos, yo soy un hombre, repito, ya de 60 años, que le puedo dar testimonio a usted de que mi vida me cambió, y un curso totalmente agradecido, maestro.
2: Qué bueno, don Leopoldo. ¿Usted pudo darse cuenta quién fue la persona que le hizo ese daño?
3: Eso fue lo más impresionante, porque hasta con nombre y apellido, siendo mi vecino, yo le vendía el 14 reses y este hombre quería un porcentaje más alto, y yo como que dudaba de esas palabras, y ahí estuvo el enredo, y como no le vendí esos animales, entonces el hombre actuó esa de mala fe.
2: De verdad, muchas gracias por comunicarse no solamente con la Hermandad Guadalupana, sino con todas las personas que aquí en el Oriente Antioqueño lo escuchan, que lo escuchan en Medellín, lo escuchan en Santa Rosa de Osos. Hombre, esta es la motivación todos los días, y con palabras como la suya nos damos cuenta que no estamos arando en el mar, que estamos comprobando con hechos y no con palabras. Leopoldo Martínez, Dios te bendiga, muchas gracias por comunicarte con nosotros y compartir estas maravillosas vivencias que has tenido en nuestra oficina.
3: A ustedes gracias, y que el Diosito Santo les bendiga, hijos, y sigan en esta labor tan maravillosa que ustedes hacen a la comunidad. Gracias, maestro.
2: Qué maravilloso escuchar al señor Leopoldo Martínez, una persona que cuando llegó a nuestra oficina, pues lamentablemente él se dio cuenta a tiempo. analizó la situación que él estaba viviendo, porque ya había visitado muchos médicos por la situación de la próstata, que lamentablemente estaba mal en el hogar. Pero gracias a Dios, al hacer ese análisis, se dio cuenta de que podía solucionar sus problemas, ya que lo que él tenía era un trabajo de maldad que le habían hecho, un trabajo de brujería. 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

Escuchamos a los sureñitos sin condiciones. Son las 7 de la mañana y 14 minutos. Les damos la bienvenida a cada uno de ustedes. Aires del Campo, 324-180-1752. ¿Qué desean escuchar en esta mañana?

Miércoles, mitad de semana, un miércoles bastante soleado, a diferencia de otros días, pues esta mañana es totalmente diferente y por supuesto esperamos que la mañana se torne así, muy soleada. Claro que agüita es lo que necesitamos, pero que sea lo que Dios quiera, ¿cierto? En este miércoles mitad de semana, pues queremos compartirles que durante lo que va de este mes de octubre de este 2026, se ha registrado notable actividad sísmica, que también es monitoreada constantemente por el Servicio Geológico Colombiano. Y aunque el país experimenta decenas de sismos a diario debido a la ubicación tectónica de varios movimientos destacados, pues ha sido ampliamente percibidos por la población en lo que va de ese mes de octubre. Sismos destacados en octubre de este 2026, pues el día de ayer, no sé si ustedes lo sintieron, yo sí lo sentí, ocurrió uno de magnitud 5, ocurrido a las 4:24 de la tarde, exactamente, con el epicentro en el municipio de Los Santos, en Santander, y una profundidad de 149 kilómetros, también al pertenecer al conocido nido sísmico de Bucaramanga, se sintió con fuerza en las ciudades como Bucaramanga, Medellín, Cúcuta, Tunja, y en el norte del país, seguido al menos 5 réplicas menores. Para el día 10 de octubre también hubo actividad en la madrugada. Se reportaron 3 sismos continuos en diferentes regiones. Filadelfia, Caldas, con una magnitud de 3.8 a profundidad de 106 kilómetros. En Uribe, Meta, con una magnitud de 3.4, muy superficial. Y en el Chocó también una magnitud de 3.4, muy leve, profundidad de 43 kilómetros. El día 4 de octubre también se registró una jornada de alta densidad sísmica que se vivió pues como ese incremento inusual con menos de 18 sismos por 24 horas que se destacaron en una secuencia de temblores entre el departamento de Meta y Casanare. Magnitudes de 4.6, 4.0, 3.8 y también 4.6 con referencia en el Océano Pacífico. Así que, ¿ustedes sintieron el temblor de ayer o no? Es que realmente fue muy leve, o sea, duró, no duró ni un minuto siquiera, no duró ni un minuto. Son las 7 de la mañana y 20 minutos. Yo soy Mary López y los estaré acompañando en esta programación de Aires del Campo. 324-180-1752. Muy buenos días.

7 de la mañana y 29 minutos y vamos a una pequeña pausa comercial. Ya regresamos con más canciones y por supuesto con los resultados de las loterías. Ah, por acá debo esa cancioncita que es de los Relicarios, Decepcionado. Entonces, ya después de la pausa, regresamos con los resultados de las loterías y para seguir complaciendo a los oyentes. Desde donde nos escuchen y qué desean escuchar, bienvenidos.

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1: Llegan los resultados de las loterías, mucha atención, Lotería de Cundinamarca, 5793, Huila, 0338, La Cruz Roja, 7623, Tolima, 2556, Tolima 3256. Vamos a repetirlos nuevamente ahorita, listo. Playfor 4248, Cash 808, Cafeterito 9784, Chontico 2848, Paisita 4374, Antioqueñita 6447. Dorado 0862 y Astroluna por el signo Capricornio 3879. Vamos a repetirlos. Cundinamarca 5793, Huila 0338, La Cruz Roja 7623, Tolima 3256, Playfor 4248, Cash 808, Cafeterito 9784, Chontico 2848, Paisita 4374, Antioqueñita 6447, Dorado 0862 y Astroluna por el signo Capricornio 3879. También el resultado del baloto millonario 08, 13, 25, 33, 41 y la superbalota la número 12 con un acumulado de 15.200 millones de pesos. Y el baloto revancha 15, 28, 30, 36, 41 y la superbalota la número 16 con un acumulado de 3.000 millones de pesos. Y recuerden ustedes que hoy juega el baloto millonario.
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0: Gracias por su reporte de sintonía. Vamos a saludar a Gladys, que ya nos escucha en El Peñol, aquí en el municipio de Entre Ríos. Gladys, hola.
1: Está muy buenos días, ¿qué más, mi reina? ¿Cómo amaneció?
0: Muy bien, gracias
1: mi reina,
0: a Dios.
1: Para que me haga el favor y me coloques una cancioncita de Luis Alberto Cosa, que se llama Voy a Olvidarte.
0: Sí.
1: Para enviarle un saludito a don Lubín, a mi hermano Rafa y a don Lucía, donde se a Lucía por allá en La Muñoz. Muchísimas gracias, que tengas un excelente resto de día. Dios te bendiga, Mariana.
0: Igualmente. Vamos a saludar a doña Lucía, que también la tenemos por acá reportando sintonía.
2: Muy buenos días, Marianita, ¿cómo amaneciste?
0: Muy bien, gracias a Dios.
2: Todo con la bendición de Dios, qué día tan radiante, qué bendición tan grande. Muy buenos días para ti, para todos los de Paisaje Estéreo y todos los oyentes en general. Me haga el favor y me ponga una cancioncita de Los Caballeros de la Cantina, Ángel Perdido. Saludito para ti en cabina y para todos mis amigos que saben quiénes son. Muy buenos días y muchas gracias.
0: Doña Lucía, gracias por su reporte de sintonía. Ya son las 7 de la mañana y 49 minutos, una mañana de miércoles muy soleada, muy radiante, muy bonita, muy hermosa. Para ti.

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2: Cordial saludo para todos los oyentes. Hoy día miércoles, aquí estamos para brindarles toda esta información importante a todos los oyentes que nos escuchan a diario a través de este importante espacio Con Vida Natural, empresa constituida por médicos naturistas, grandes conocedores de las plantas medicinales, y el objetivo primordial para nosotros pues siempre será velar por la salud de las personas. Bueno, seguimos con los mismos precios, los mismos valores en este mes de octubre. 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Amigo oyente, también este tratamiento hoy lo catalogan como uno de los mejores para esos problemas de salud aquí en Colombia. 20 gotas en la mañana en medio vaso de agua, 20 gotas en horas de la tarde. Y el precio sigue siendo igual. 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Las gotas para los ojos, Clear Vis, ahora vienen repotencializadas. Las puede aplicar usted para los oídos, para la otitis, ese zumbido en los oídos en horas de la noche. 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También para la sinusitis, la rinitis. Pregunte por este tratamiento y todo lo que tiene que ver con pterigios, cataratas, nubes, glaucomas, alergias, quistes en las vistas. Vamos a preguntar por las gotas Clear Vis. En un precio, en un valor de 20 mil pesos. El enzima, la vitamina para el cerebro. Estrés, cansancio, agotamiento, debilidad. Mire, evitemos a futuro los principios de Alzheimer. Este es un tratamiento muy importante que usted lo puede preguntar ya en un precio de 35 mil pesos. Media copita en la mañana, media copita en horas de la noche o una sola antes de acostarse. Va a recuperar usted lo que tiene que ver con el sistema nervioso. Oiga bien, no puede dormir bien, insomnio. Pregunte por este tratamiento. Hablemos del Más Pros. Mire, desinflamemos la próstata, limpiemos las vías urinarias, vamos a ayudar a la parte de la impotencia sexual. Es un tratamiento bien importante. A futuro cuidamos el cáncer de próstata en los caballeros. El precio, 35 mil pesos, medio litro, y contiene licopeno. Hablemos de el Calfos. ¿Usted sabe cuál es la venganza de la juventud hoy en día? Mire, la vejez, amigo oyente. Esa es, que nos cobra absolutamente todo. Mire, artritis. Oiga bien, vamos a cuidar la columna vertebral de un desgaste en los huesos. Evitemos una osteoporosis. Pregunte por este tratamiento, amigo oyente. El precio, bien económico, de tan solo, oiga bien, en un precio, en un valor de 50 mil pesos. Una cucharada al día en agua, jugos o leche. El Higasán. Limpiemos el colon, el hígado, el páncreas, los riñones, la sangre. Este es un tratamiento bien importante para que usted lo pregunte. Mire, ¿cuánto hacemos que no hacemos una limpieza a nuestro organismo? Una desintoxicación. Pregunte por este tratamiento, que tiene un precio de 30 mil pesos. Contiene moléculas que se adhieren al organismo para rechazar todo tipo de contaminación. Vamos a preguntar también por las gotas Dilapal. Prevenir infartos, temas de colesterol y triglicéridos. Los diabéticos, azúcar en la sangre. 30 gotas en la mañana, 30 en la tarde. El precio, el valor, bien económico, 30 mil pesitos. El nuevo producto de las damas, el Gold Juvens, para la menopausia, calores corporales, mal genio, mire, 40 mil pesitos. Pregúntenos, las gotas para ese flagelo hoy de muchas familias, hogares colombianos, hijos en las drogas, el alcohol, el cigarrillo. Vamos a preguntar por este tratamiento, las gotas CML. Mire, todos nuestros productos económicamente al mismo precio en este mes de octubre, porque estamos a punto de hablar de ese pequeño incremento. 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Los invitamos que me sigan en redes sociales. Estoy en YouTube, en TikTok y en Facebook todos los días a las 8 en punto de la noche. Temas importantes de salud y de prosperidad.
3: En ese momento estamos con una persona que nos va a regalar testimonio de las gotas de los ojos y también de las agave. Cuénteme, ¿para qué te han servido las goticas agave?
4: me han aprovechado mucho para las rodillas porque salían a caminar y no aguanta el dolor y en el momento pues no me duele nada.
3: ¿Y las Clear Vision para qué las tomaste? ¿Para qué te las aplicaste, perdón?
4: Para glaucoma que me...
5: Gladys Gómez,
6: ¿de dónde me llamas?
5: De Medellín.
6: Gladys Gómez de Medellín. Gladys, contame, ¿ya estás utilizando los productos Via Natural?
5: Sí, Jorgito, son excelentes, el Ligazán, el Mastro, el Ingimax y el Calfo son excelentes. Y las gotas de los ojos súper ricas, súper buenas.
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8: Hemos llegado al final de este maravilloso programa por el día de hoy. Los invitamos todos los días en nuestras redes sociales, YouTube, Facebook, Twitter, TikTok, a las 8 de la noche. ¡Los esperamos!
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0: Son las 8 de la mañana y 15 minutos, San Pedro y Entre Ríos. 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Ya son las 8 de la mañana y 15 minutos y vamos a recordar que se perdieron dos llaves en un llavero de Hello Kitty en el sector de la terminal el día 10 de octubre. Quien se las haya encontrado, por favor traerlas a la emisora, se ofrece gratificación. También se extravió una monedera pequeña con una camándula, se extravió el pasado sábado 10 de octubre entre la terminal de transporte de aquí el municipio de Entre Ríos y Medellín. Quien se la haya encontrado, por favor traerla aquí a las instalaciones de Paisaje Estéreo, se ofrece 100,000 pesos de recompensa. Seguimos con más canciones en Aires del Campo.
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0: 8 de la mañana y 25 minutos de manera muy especial. Saludamos a todos los que llegan a la sintonía. Don Rafa, hola, ¿qué más?
1: Hola, Marianita, ¿qué más? ¿Qué ha hecho?
0: Muy bien.
1: ¿Cómo amaneció? Más pronto, mi terrelicario, el beso traidor, si me al favor. Saludito especialmente en cabina a los Yaile La Muñoz, a Lovina en Río Grande, Nicolás Oleta en San Pedro de los Milagros y a Lolo en San Pedro de los Milagros. A Teresita la Opera, aquí en Teresa, y a Yolanda y a Gladys, mi hermana en el Peñol. Mariana, un feliz día, Dios me la bendiga. Paisa Estera, la Opera del Norte.
0: Muchas gracias, don Rafa.

0: Son las 8 de la mañana y 29 minutos y por ahí dicen que a San Pedro de los Milagros y Entre Ríos viene llegando una vaquita muy especial, una que no da leche, sino alegrías y ahorro de verdad para la casa. Preparen el paso que ya casi llega. 8 de la mañana y 30 minutos.
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2: Mari, buenos días, hablas con Argiro. Mari, para un temita, por favor, sí. Póneme cajón de fina madera, me da el favor, para saludarlos a ustedes en cabina y a todos los que me escuchan, a mi esposa aquí en Río Chico. Listo, muchísimas gracias, buen día.
1: Igualmente, feliz día para usted también y para cada uno de nuestros oyentes.

0: Vamos despidiendo Aires del Campo a las 9 de la mañana. Llega el compañero Luis Gonzaga Ochoa para acompañarles en el magazine Buenos Días Paisaje y en Las Inolvidables. Buena programación en este miércoles mitad de semana, ya 14 de octubre de este año 2026.
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0: Muy buenos días, son las 9 de la mañana, 12 minutos. Saludo cordial en este miércoles, mitad de semana. Ya estamos a 14 de octubre de 2026. Arrancamos el magazine Buenos Días Paisaje.
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0: Por supuesto que damos gracias al Todopoderoso por regalarnos el don maravilloso de la vida, por darnos la voz. Buenos días, bienvenidos al magazine.

Son 9:24, estamos en el magazine Buenos Días, Paisaje 104.4 y www.paisajestereo.com. En el miércoles está algo sabrosa la mañana. Saludos a los conductores, a los comerciantes, todos los que escuchan a esta hora 104.4, saludo cordial. Bueno, y hay una noticia que está en tendencia el día de hoy, tiene que ver con la salud del Papa León XIV. Les cuento que se ha viralizado la película llamada El Habitante, que fue estrenada en el año 2017, de terror y suspenso, que fue dirigida por Guillermo Amoedo. La escena en los primeros minutos de la película, un noticiero ficticio anuncia la muerte de un papa llamado León XIV. La realidad versus ficción, la cinta menciona un fallecimiento por problemas cardiopulmonares e infecciones, mientras que en la vida real el papa León XIV, Robert Francis Prevost, elegido en mayo del 2025, fue intervenido quirúrgicamente esta semana por un nódulo pulmonar con un pronóstico favorable. La explicación del director explicó que el guión de 2015, basándose en investigaciones de profesiones antiguas como las de Samalaquías y textos religiosos, no es una premonición real. Es la tendencia del momento también, a esta hora la compartimos en Buenos Días Paisaje. Son las 9:26.

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0: Estamos en el magazine Buenos Días Paisaje, ya son las 9:42 minutos. 9:42 minutos, les estamos extendiendo la invitación para que también participen de la sección de cumpleaños 324-180-1752. Voy a recordar lotería jugadas anoche, atención, Cundinamarca ganó 5793, 5793 Cundinamarca, Huila 0338, 0338 Huila, Cruz Roja 7623, 7623 Cruz Roja, Tolima 3256, Tolima 3256, Playfor 4248, 4248 Playfor, el CAS 808, 808 el CAS, Cafeterito 9784, 9784 Cafeterito, Paisita 4374, 4374 Paisita, Antioqueñita 6447, 6447 Antioqueñita, Astro Luna 3879, 3879 signo Capricornio, Dorado 0862, 0862 Dorado. Baloto jugó ayer y juega hoy, mejor dicho, jugó el lunes. Juega hoy, tiene un acumulado de 15.200 millones de pesos. La revancha tiene un acumulado de 3.000 millones de pesos. Hoy juega el Baloto. 9:43.
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1: Atención, noticias importantes a esta hora. Ataque armado a zona rural del Retiro dejó un líder comunal muerto y otro hombre herido. Atención, titulares como Orlando Giraldo Tortilla fue identificado el vendedor de rosquitas que murió arrollado por un bus en Río Negro. Atención, fatal accidente en la vía Medellín-Bogotá a la altura de Cocorná dejó un motociclista muerto. Atención, titulares, mujer de 85 años murió arrollada por motociclista sin licencia en la ciudad de Medellín, segundo caso en menos de una semana. Más titulares, más de 759 mil personas se movilizaron por las terminales de Medellín durante la semana de receso. Atención, buscan a conductor que huyó tras arrollar y causar la muerte de un peatón en el Retiro. El Papa León XIV fue operado con éxito de un tumor cancerígeno en el pulmón derecho. Atención, sismo de 5.0 en Los Santos, Santander, se sintió en varias ciudades del país el día de ayer. Algunos titulares importantes a esta hora de la mañana en Buenos Días Paisaje.

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3: ¡Oiga!

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0: la mejor.
1: Un saludo para Anita, que a esta hora nos escucha en San Vicente. Ferrer, saluda a la gente de San Vicente. Nos escuchan en www.paisajestereo.com en esta mañana de miércoles, ya 14 de octubre 2026.

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6: Buenos días. Muy buenos días a todos nuestros oyentes y a toda la comunidad. Les saludamos.
7: Andrés Escobar, coordinador de convivencia, y nuestra docente orientadora,
6: Claudia Milena Ortega Roldán. Sean todos bienvenidos a un programa más Al Día en Educación de la institución educativa Entre Ríos.
7: Iniciamos este programa, como siempre, hablando de las novedades de nuestra institución. El día de hoy, el sindicato de docentes convocó a una anormalidad académica. Los docentes van a participar de una comuna en la que tratan de diferentes temas relacionados con políticas gubernamentales en educación que pueden estar afectando la educación pública. Es por esto que nuestros estudiantes, el día de hoy, la mayoría de los grupos salieron a las 10 de la mañana. Otros pocos grupos saldrán en horario normal. Para que lo tengamos presente, cada director de grupo debió haber informado a las familias correspondientes. Tendremos este viernes alertas académicas. Recordemos, padres de familia, que aquellos estudiantes que tienen algunas materias pendientes, algunas áreas pendientes, o que tienen algunas recuperaciones que no pudieron llevar a cabo al finalizar el segundo periodo, podrán ser citados a estas alertas académicas. Estemos muy pendientes para que podamos tener tiempo de pedir permiso en nuestros lugares de trabajo. Ya se compartió con toda la comunidad educativa el cronograma de la próxima semana, que será la Semana de la Familia Institucional, Institución Educativa Entre Ríos. En él van a poder ver las actividades que se van a llevar a cabo en cada uno de los días, iniciando con este sábado, que tendremos el tan esperado encuentro de egresados. Se les compartió a través de los grupos de WhatsApp el link, el QR a través del cual se pueden inscribir para este encuentro, en el que van a haber actividades muy especiales. Les pedimos a todas las familias que compartan con todos aquellos egresados que conozcan, todos aquellos que se graduaron de nuestra institución educativa Entre Ríos en cualquier año, compartan este QR para que se inscriban y participen de esta jornada tan especial. Finalmente, comentamos que la próxima semana tendremos el llamado tránsito armónico, que consiste en traer a la institución educativa, a la sede de bachillerato, a los estudiantes del Centro Educativo Rural Yerba Buenal, que se gradúan este año del grado quinto, y a los estudiantes de nuestra escuela del grado quinto, para que conozcan, se familiaricen con la sede de bachillerato, esperando que ellos culminen en esta sede sus estudios si continúan en el sector público. Este día ellos tendrán la oportunidad de tener una muestra de clases con algunos de los docentes, se les mostrará las instalaciones y la dinámica de estudio del día a día en la sede de bachillerato. Les pedimos por favor a los padres de familia de los grados quinto, los que puedan acompañar en esta jornada, que estén presentes. Se les invitará también para darles informaciones muy importantes para que puedan iniciar su bachillerato el próximo año. Estas son las novedades de nuestra institución en el día a día. Un cordial saludo.
6: Bueno, y ahora en nuestro espacio de la invitación, hoy contamos con la presencia de nuestra nueva coordinadora, Lini. Para comenzamos con, cuéntanos un poco, Lini, de la persona. ¿Quién es Lini y de dónde vienes?
0: Bueno, muy cordial saludo. Mi nombre es Lini Ricardo. Como lo acaba de decir la docente orientadora, soy una mujer que cree profundamente en la educación. Hoy llego a Entre Ríos con la ilusión y disposición para aprender de esta comunidad y a contribuir con el crecimiento de nuestra institución. Vengo del municipio de Tarazá.
6: Bueno, bienvenida a nuestra institución. Lini llegó la semana pasada y ella va a estar en el cargo de coordinadora académica. Cuéntanos un poquito cuántos años llevan en educación y cuál ha sido tu experiencia.
0: Ok, aproximadamente 15 años dentro del ámbito de la educación, 12 años como docente y 3 años como directiva.
6: Bueno, ¿habías escuchado Entre Ríos? ¿Qué sabías de este municipio antes de llegar acá?
0: Bueno, muy poco realmente. Escucha uno cosas muy maravillosas de las comunidades, de la cultura, y al llegar, claro, se sorprende uno y dice qué tierra tan espectacular, qué personas tan amables, tan amigables, tan amistosas.
6: ¿Cómo te has sentido en estos primeros días en nuestra institución educativa?
0: Muy acogida por toda la comunidad educativa, supremamente emocionada y entusiasmada.
6: Bueno, y ahora, ¿qué te gustaría aportar a la institución educativa como coordinadora académica?
0: De mí estoy dispuesta a dar todo lo posible, todo lo mejor, todo mi conocimiento, toda mi personalidad, apoyar los procesos académicos de la mejor manera posible.
6: ¿Qué mensaje quisieras compartir con los estudiantes, los docentes y la comunidad que nos escuchas?
0: Que como personas demos lo mejor de nosotros, a los estudiantes que luchen día a día por cumplir sus sueños, sus metas. Soy yo un ejemplo para mí misma, para mi familia, de que los sueños sí se pueden cumplir, que solo hay que echarle un poco de ganas. Y para los docentes, lo mismo, que entreguemos lo mejor de nosotros como docentes para ayudar y contribuir a que los estudiantes todos cumplan sus sueños.
6: Muchas gracias, Lini. Bienvenida a nuestra institución educativa. Esperamos que este sea un tiempo muy bonito para vos, para tu familia, y que también la institución pueda seguir creciendo.
0: Muchas gracias.
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6: Bueno, y en nuestro espacio de Crezcamos Pues, creo que todos sabían que el 10 de octubre fue el Día Mundial de la Salud Mental. Últimamente se habla mucho de salud mental, pero siempre seguimos asociándola con la enfermedad. Y la salud mental también es pensar en nuestro bienestar integral, tanto físico como biológico y la mente, ¿cierto? La pregunta con la que quiero partir este espacio es, ¿y tú cómo estás por dentro? Muchas veces cuidamos nuestro cuerpo, pero olvidamos preguntarnos cómo estamos emocionalmente. La salud mental se construye en las pequeñas decisiones de cada día. Lo primero es cómo estoy realmente, aprender a reconocer esas emociones que nos habitan, qué me está pesando, identificar preocupaciones, cansancios, conflictos o situaciones que estamos cargando. ¿Con quién puedo hablar? Lo importante es tener redes de apoyo y no enfrentar todos solos. ¿Qué estoy haciendo para cuidarme? Es importante revisar nuestro sueño, nuestra calidad de descanso, el movimiento, la alimentación, las relaciones, los espacios de disfrute y también los límites que ponemos en nuestras relaciones. Otra pregunta que es fundamental es ¿cuándo necesito pedir ayuda? Reconocer que buscar apoyo es una forma de autocuidado y no es una señal de debilidad, porque a veces creemos, si cuento esto que me pasa, van a creer que estoy loco o que esto es normal, pero a veces solamente contarlo y compartirlo con alguien ya libera un poco nuestra salud. Y para esto hoy les voy a compartir algo que llamamos el semáforo de la salud mental. verde, estoy bien, tengo energía, disfruto, puedo afrontar las dificultades. Hay momentos que claramente estamos en verde y podemos ser apoyo para alguien y podemos disfrutar plenamente las cosas. Amarillo, es aprender a escuchar nuestro cuerpo cuando estoy cansado, preocupado, irritable, que siento como que hoy no amanecí como que fuera yo, triste o siento que algo no está bien. Y ahí es cuando tengo que empezar a cuidar y escuchar esas señales de alarma. Y el rojo, siento que ya no puedo manejar lo que estoy viviendo, afecta significativamente mi vida o tengo pensamientos que me preocupan. Y en el rojo es cuando también se vuelve un poco complejo la relación con otros. Si hoy tu salud mental fuera un semáforo, ¿en qué color estarías? Es hacernos esa pregunta constantemente. ¿Qué necesitas hacer para cuidar más tu salud mental esta semana? Recordemos algo muy sencillo, nuestra salud mental también merece atención. No tenemos que estar al límite para pedir ayuda, hablar, descansar o cuidarnos. Esta es una época donde todos queremos hacer de todo, todo el tiempo, responder a todo, pero hay tiempos para el descanso y eso es también cuidado. Crecer también es aprender a cuidarnos por dentro. Muchísimas gracias. Y también para cerrar este espacio, recordarles la participación en todas las actividades que se vienen la próxima semana, nuestro encuentro de egresados, quienes nos estén escuchando, quienes sepan quién es egresado de la institución, que hagan extensiva esta invitación, que será un espacio para volver a esos espacios que recorrimos con tanta ilusión y sería bonito retornar. Así que los esperamos este sábado en ese espacio.
7: Muchas gracias a todos los radio oyentes y a toda nuestra comunidad educativa por compartir este espacio con nosotros de Al Día en Educación. Nos vemos la próxima semana. ¡Feliz semana!
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2: Buenos días a todas las personas que nos sintonizan en esta mañana de miércoles en un programa más de La Comisaría en tu Hogar. Hoy 14 de octubre agradecemos a Paisaje Estéreo por permitirnos cada miércoles llevar a sus hogares información importante de interés relacionada con el cuidado de nuestros niños, niñas y adolescentes y también para el bienestar de las familias de nuestra comunidad. Precisamente entonces el día de hoy estaremos tocando un tema muy importante y necesario en la prevención, identificación y atención de la violencia sexual entre los menores de edad, porque en muchas ocasiones pueden pasar ese tipo de situaciones y no sabemos cómo darle manejo. Entonces, por eso el día de hoy queremos pues como dejarles algunas herramientas para que ustedes puedan identificar o prevenir o atender en ciertos casos este tipo de situaciones. Entonces, en la mañana de hoy les estaremos acompañando Ana María López, psicóloga de nuestra comisaría, y quien les habla, Vanessa Uribe Monsalve, trabajadora social.
3: Así es, un saludo muy especial para todos nuestros oyentes. Como nos decía Vanessa, hoy vamos a abordar un tema que en muchas ocasiones no hablamos de él por miedo o tabúes, entonces es importante hablar un poco de si se puede presentar o no el tema de abuso o violencia sexual entre los niños, niñas y adolescentes. Entonces la respuesta es afirmativa, estos casos sí se pueden presentar. Entonces la violencia sexual puede ocurrir entre personas menores de 18 años, incluso entre compañeros de colegio, hermanos, primos, amigos, vecinos o adolescentes que mantienen una relación afectiva. Es importante comprender que aunque quienes participan sean menores de edad, algunas conductas sexuales pueden vulnerar los derechos de otro niño, niña o adolescente y requieren atención, protección y, según las circunstancias, intervención de las autoridades competentes. Entonces, durante esos minuticos que los vamos a estar acompañando, vamos a ver un poco cómo se presenta esta situación en los adolescentes o en los niños y niñas y qué herramientas podemos adquirir como adultos para acompañarlos en este proceso. Entonces vamos a empezar con una corta reflexión haciendo un llamado a la sociedad, a los padres, madres y cuidadores en ese proceso tan importante de acompañar a los niños, niñas y adolescentes.
2: Bueno, entonces esa reflexión dice: la infancia debe ser una etapa de amor, confianza, respeto y protección, nunca de miedos, silencios o vulneración. A veces creemos que ciertas situaciones no ocurren cerca de nosotros o que entre nuestros niños, niñas y adolescentes no puede existir violencia sexual. Sin embargo, reconocer esta realidad es el primer paso para prevenirla. Recordemos entonces que hablar de esos temas no significa perder la inocencia de nuestros niños, sino brindarles herramientas para protegerse, enseñarles a respetar los límites de los demás y garantizarles que siempre habrá un adulto dispuesto a escucharles y ayudarles. Porque cuando un niño habla debemos escuchar, cuando pide ayuda debemos actuar y cuando sus derechos son vulnerados tenemos el deber de protegerlo. Entonces hoy la invitación es abrir nuestra mente y nuestro corazón, dejando a un lado los prejuicios y el silencio que puedan existir alrededor de este tema, para comprender y proteger a las infancias y entender que esta es una responsabilidad de todos y todas.
3: Bueno, entonces comenzando, es importante que tengamos claro qué es la violencia sexual. Entonces esta comprende todos los actos o comportamientos de naturaleza sexual que vulneran la libertad, la integridad y los derechos de una persona. Puede manifestarse mediante tocamientos sexuales no consentidos, besos impuestos, obligar a alguien a mostrar sus partes íntimas, realizar actos sexuales bajo presión, amenazas o manipulación, o obligar a otra persona a que los presencie, o involucrar a una persona menor de edad en actividades sexuales que no comprende o frente a las cuales no puede decidir libremente. También puede presentarse mediante mensajes de contenido sexual, solicitudes de fotografías íntimas, exhibición de material sexual o difusión de imágenes íntimas sin autorización. Esto lo veíamos en los programas anteriores cuando hablamos todo el tema de los delitos cibernéticos y sobre todo sobre los delitos sexuales pues en línea. Todo eso que se presenta en el entorno digital. Ahora bien, el tema que nos convoca hoy, ¿puede suceder entre niños, niñas y adolescentes? La respuesta es clara y es sí. Entonces, por ejemplo, puede ocurrir cuando un adolescente amenaza a otro con golpearlo si no accede a tener un contacto sexual, cuando un estudiante obliga a un compañero a mostrar sus genitales, cuando un niño mayor utiliza su fuerza, su autoridad o una diferencia de desarrollo para imponer una conducta sexual a otro niño, o cuando alguien presiona a un compañero para que envíe fotografías íntimas. Entonces también debemos comprender que no todas las situaciones de exploración corporal infantil tienen las mismas características. Entonces sabemos que en todas las etapas del curso de vida se van presentando comportamientos de índole sexual y no todos pueden ser violencia, pero también hay que presentarle atención o cuidado a los que sí pueden presentarse como tal. Entonces existen amenazas, fuerza o manipulación, miedo, coerción o una diferencia importante de poder o desarrollo o conductas sexuales que exceden lo esperable para la edad. Entonces ahí es donde debemos prestar atención y estar muy pendientes de esas señales o alertas que nos brindan nuestros niños en el día a día. Entonces el mensaje fundamental es que el presunto responsable también sea un menor de edad no significa que vamos a ignorar lo ocurrido ni dejar de proteger a quien puede resultar afectado. Entonces, desde las autoridades competentes hay unos procedimientos que se realizan para quienes son menores de 14 años y para quienes son mayores de 14 años hasta los 18 años. Entonces, es importante no quedarnos callados, sino contar inmediatamente cuando un niño o niña adolescente nos está contando que pasó una situación. En este caso, Vanessa nos va a contar un poquito que cuál es el paso a paso que se lleva a cabo cuando se presenta una situación de estas de índole de abuso o violencia sexual entre niños, niñas y adolescentes con edades similares o menores de edad.
2: Bueno, entonces en este caso y como se trata precisamente de niños, niñas o adolescentes menores de 14 años, entonces lo primero que se hace desde la comisaría de familia es recepcionar el caso y hacer una valoración del mismo. Entonces en este momento se identifican los hechos y los posibles riesgos para ambos menores. Seguido de eso se adoptan ciertas medidas de protección de acuerdo pues como a la gravedad de la situación, gestionando acciones urgentes para prevenir nuevas vulneraciones y garantizando la seguridad de los menores. Luego de esto se hace una activación de la ruta de atención, entonces se remite a los servicios de salud para la atención física y psicológica que se requiera a los menores. Y también, pues, dado que se trata, pues, como de un caso de violencia sexual, se notifica a la fiscalía y cuando los hechos pueden constituir un delito, se pone en conocimiento de estas autoridades investigativas teniendo en cuenta la edad de los involucrados. Entonces, cuando se trata de menores de 14 años, lo que se suele hacer es una investigación desde la comisaría de familia y se hace un proceso administrativo de restablecimiento de derechos. Sin embargo, si el caso sucede con una persona mayor de 14 años, de 14 en adelante, entonces ya, como hemos hablado en otros programas, esta persona tiene una responsabilidad penal y en esa medida puede ser judicializado o investigado desde los entes pues como que lo hacen. Y por último se hace un acompañamiento familiar y psicosocial, que de ese nos encargamos precisamente el equipo interdisciplinario, y se orienta a las familias y se coordina la atención necesaria para proteger los derechos de ambos menores y también pues como garantizar el restablecimiento, digamos, como emocional de la familia en esas situaciones.
3: Bueno, en este caso les vamos a contar brevemente tres ejemplos en los cuales se puede dar una posible vulneración o una violencia sexual o un abuso entre niños, niñas y adolescentes. Recordemos que la línea para que se presente una violencia sexual es muy corta, ¿cierto? Es muy delgada y debemos tener especial cuidado con los límites que pone la otra persona y con el consentimiento. Entonces, el primer ejemplo, dos estudiantes están jugando y uno de ellos intenta tocar las partes íntimas del otro. El segundo expresa que no quiere, se aparta y pide que lo dejen tranquilo, pero el primero continúa. Entonces, aquí es donde debemos enseñar a nuestros niños y niñas y adolescentes que el cuerpo de cada una de las personas merece respeto y es claro que se debe respetar los límites que la otra persona establezca, no ser invasivos porque eso está generando en la otra persona un temor o un miedo como tal. El segundo ejemplo, un adolescente le dice a otro: si no me mandas una fotografía sin ropa, voy a publicar tus conversaciones o contar un secreto tuyo. Entonces, esto lo vemos como una de las modalidades de delitos sexuales cibernéticos más frecuente, que es el sexting, y se deriva en sextorsión, ¿cierto? Recibir como algo a cambio. Entonces, aquí debemos enseñar a nuestros niños, niñas y adolescentes que el recibir estos mensajes o estas amenazas se convierte en un delito y es necesario denunciarlo. Y el tercer ejemplo, un niño le cuenta a su madre que otro compañero le pidió guardar un secreto sobre unos tocamientos que le hicieron sentir incómodo. Entonces la madre debe escuchar, generarle ese espacio de confianza, tomar en serio lo que el niño está diciendo y buscar ayuda, ¿cierto? Entonces no regañarlo, no juzgarlo, sino orientarlo para que busque la ayuda en el momento que sea necesario. Entonces son ejemplos que son muy comunes, que aunque creamos o no se presentan frecuentemente, sobre todo en el entorno educativo, que es en el lugar donde están más presentes nuestros niños, niñas y adolescentes, la tarea es grande y es como adultos, como cuidadores, como familias, también como profesionales, brindarle la confianza a nuestros niños, niñas y adolescentes para que nos cuenten cuando una situación les esté generando incomodidad.
2: Bueno, y se preguntarán ustedes entonces cómo identificar posibles señales de alerta con relación a casos de violencia sexual por los que podrían estar pasando nuestros niños, niñas y adolescentes. Entonces, acá es importante captar las señales, ¿cierto? Los detalles es lo más importante. Entonces, por ejemplo, miedo repentino hacia una persona o rechazo persistente a estar a solas con ella. Eso es muy importante saberlo leer o saberlo escuchar, porque en muchas ocasiones presionamos para que nuestros niños hagan ciertas cosas que les puede causar incomodidad, y es precisamente acá donde es importante también respetar su autonomía. Cambios importantes en el sueño, el estado de ánimo, el rendimiento escolar o las relaciones sociales. También se puede dar aislamiento, ansiedad, tristeza o irritabilidad que aparecen de manera inusual, que antes no era normal que la persona se alejara mucho tiempo de la familia, que se encerrara en su cuarto o cosas así. Conocimientos o comportamientos sexuales que parecen poco acordes con la edad y el desarrollo. Hemos hablado en otros programas, por ejemplo, sobre la hipersexualización y de por qué es importante entender cada parte del ciclo vital de la persona y de nuestros niños, niñas y adolescentes para saber leer ese tipo de comportamientos. Manifestaciones de dolor, lesiones o molestias físicas en la zona genital, o expresiones directas o indirectas sobre contactos, amenazas o situaciones sexuales que le generen malestar. Acá es entonces muy importante y es fundamental aclarar que estas señales pueden tener distintas causas y no por eso constituyen por sí solas una prueba de violencia sexual. Por eso es importante la comunicación que se pueda establecer en la familia para poder establecer y esclarecer cuáles son los motivos que han llevado a esta situación.
3: Bueno, para ir finalizando el espacio del día de hoy, ¿dónde buscar ayuda o a qué entidades acudir cuando tengamos una inquietud relacionada de esta índole con violencias sexuales, con abuso entre niños, niñas y adolescentes o cualquier situación que implique una vulneración de derechos de niños, niñas y adolescentes? Se pueden comunicar a la línea 141 del Instituto Colombiano de Bienestar Familiar. Entonces es gratuita, funciona las 24 horas y allí se pueden pues reportar diferentes situaciones como tal que relacionen la violencia contra los niños, niñas y adolescentes, no solo de índole sexual, sino cualquier situación que pueda vulnerar sus derechos. A la Comisaría de Familia, entonces desde allí los podemos orientar y activar las diferentes rutas correspondientes de acuerdo al caso que se presente. Recuerden que el número es 604-475-3770, extensión 1109. el hospital, entonces allí también se pueden dirigir cuando se presente una situación de este nivel, allí también realizan todo el tema de atención en urgencias para clasificar la situación que se está presentando y también en la Fiscalía General de la Nación. Entonces recordemos que acá en nuestro municipio contamos con el punto de atención a la Fiscalía que está ubicado en la Alcaldía Municipal al lado de la Comisaría de Familia.
2: Bueno, y ya entonces para cerrar nuestro programa les dejamos tres ideas importantes como alrededor de este tema que estábamos tocando. La primera, y que es importante que podamos comprender, es que la violencia sexual puede presentarse entre niños, niñas y adolescentes y que por eso es importante reconocerla, comprender sus diferentes manifestaciones y actuar oportunamente. También es importante que entendamos que cuando ocurre una situación de ese tipo, la prioridad es proteger a la persona afectada, a la víctima, escuchar sin juzgar y activar las rutas de atención que sean necesarias. También es necesario que nuestros menores o el menor que haya realizado una conducta sexual dañina reciba valoración y la intervención correspondiente. Y por último, que la prevención comienza con la educación, el respeto por el cuerpo, los límites personales, la comunicación familiar y la intervención responsable de las instituciones. Entonces, con esto nos despedimos de nuestro programa agradeciendo a Paisaje Estéreo y recordándoles que pueden acercarse a la Comisaría de Familia en la Alcaldía Municipal de ser necesario. Hasta un próximo programa.
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0: Buenos días, son las 11 de la mañana, 8 minutos. 11 de la mañana, 8 minutos. Bienvenidos a disfrutar de canciones románticas.
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0: Música bonita para este miércoles, mitad de semana, mitad de mes ya prácticamente, 14 de octubre.
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0: 14 de octubre de 2026, al aire Luis Gonzaga. Estamos con las canciones más inolvidables.
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0: ¡Qué buena música a esta hora de la mañana! Son las 11:20 minutos. 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Mañana muy bonita, agradable, nos acompaña. Oiga, ha hecho mucho frío, pero está saliendo el sol. Por lo menos puede salir uno y se calienta algo, porque qué mañana tan helada la de hoy. 14 de octubre de 2026. Al aire con canciones muy románticas.
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0: El español Manolo Otero, a propósito, él fue el locutor también. Manolo Otero, con esa voz bastante grave. Esta canción se llama Vuelve.
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canción. Soledades se llama esta canción con José Luis Perales. Son las 11 de la mañana, 49 minutos. Atención, se perdieron dos llaves en un llavero de Hello Kitty en el sector de la terminal el pasado 10 de octubre. Quien lo haya encontrado, órtralos acá a la emisora, se ofrece gratificación. Atención, se extravió una monedera pequeña con una camándula. Se perdió el pasado sábado 10 de octubre entre la terminal de transporte Entre Ríos y Medellín. Quien se haya encontrado esta monedera, por favor la puede traer acá a la emisora. Se estarán dando 100 mil pesos de recompensa. Acá les damos los 100 mil pesos y devuelven esta monedera con la camándula. 11 de la mañana, 49 minutos, muy románticos en este miércoles. 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
1: Muy bien, son las 11 de la mañana, 57 minutos, 11:57 minutos. Estamos finalizando la primera hora de las inolvidables de Paisaje Estéreo 104.4. 14 de octubre de 2026, una mañana muy fría, la temperatura muy baja en esta región. Además que en Colombia también ha estado así la temperatura muy baja, el tema de los fenómenos del Niño y de la Niña.
2: Sí, por supuesto. ¿Qué tal, Luis? ¿Cómo estás? Sí, hablando de fenómeno de Niña, de temperaturas. Noche por ahí desvelado, tipo 1 de la mañana, 1:30, me dio por mirar la temperatura en el teléfono que aparece, pues, temperatura ambiente, decía que eran 11 grados a esa hora. Uy. O sea, estaba haciendo un frío tremendo, o sea, seguro afuera era más fuerte, pero se sentía. Entonces, ha estado bastante helado esto y la verdad, pero yo sí decía, el día tiene que ser maravilloso y arrancó hermoso, un sol bonito.
1: Sí, qué bonito.
2: Claro que sí.
1: Bueno, Guillermo, continúa hasta la 1 con las canciones.
2: Hoy tenemos fútbol en la tarde.
1: Así, señor, hoy hay fútbol profesional colombiano, tanto de la Liga como de la Copa.
2: Por Copa Colombia y por Liga, el clásico es por Copa Nacional Medellín. No te lo pierdas. Las 11:57, ¿con qué te vas?
1: Vamos con Cristian Castro, Nunca Voy a Olvidar.

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0: El inolvidable Camilo Blanes, Cortés Cabilos, esto Melina. 12 del mediodía, 12 minutos. 12 minutos para todos ustedes en Paisaje Romántico de las Inolvidables.
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0: Cantan, son autores, pero aquí es la vocalización de Jorge Lavazzi, el mexicano. Esto se llama Desiderata, hoy 14 de octubre, 12 minutos.
3: Camina plácido entre el ruido y la prisa y piensa en la paz que se puede encontrar en el silencio. En cuanto sea posible y sin rendirte, mantén buenas relaciones con todas las personas. Enuncia tu verdad de una manera serena y clara y escucha a los demás, incluso al torpe e ignorante. También ellos tienen su propia historia. Esquiva a las personas ruidosas y agresivas, ya que son un fastidio para el espíritu. Si te comparas con los demás, te volverás vano y amargado, pues siempre habrá personas más grandes y más pequeñas que tú.

Disfruta de tus éxitos lo mismo que de tus planes. Mantén el interés en tu propia carrera. Por humilde que sea, ella es un verdadero tesoro en el fortuito cambiar de los tiempos. Sé cauto en tus negocios, pues el mundo está lleno de engaños. Mas no dejes que esto te vuelva ciego para la virtud que existe. Hay muchas personas que se esfuerzan por alcanzar nobles ideales. La vida está llena de heroísmo. Sé sincero contigo mismo. En especial, no finjas el afecto y no seas cínico en el amor. Pues en medio de todas las arideces y desengaños, es perenne como la hierba. Acata dócilmente el consejo de los años, abandonando con donaire las cosas de la juventud. Cultiva la firmeza del espíritu para que te protejan las adversidades repentinas. Muchos temores nacen de la fatiga y la soledad. Sobre una sana disciplina, sé benigno contigo mismo. Tú eres una criatura del universo. No menos que las plantas y las estrellas, tienes derecho a existir.

Por eso debes estar en paz con Dios, cualquiera que sea tu idea de Él. Y sean cualesquiera tus trabajos y aspiraciones, conserva la paz con tu alma en la bulliciosa confusión de la vida. Aún con toda su farsa, penalidades y sueños fallidos, el mundo es todavía hermoso. Sé cauto, esfuérzate por ser feliz.

Es que no sé qué hacer, dice José Augusto, 1223 del Brasil. Sí, del Brasil, otro de los grandes artistas como lo es Roberto Carlos, Nilton César, como lo son muchos de los artistas que hemos escuchado en las baladas románticas. Simone, por ejemplo, también es de Brasil y otros muchos más. Roberto Carlos, a las 12:24. Les traigo a Diego Torres, La Última Noche.

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1: También tenemos el pop y latino, un poco más del pop de los noventas. A la hora del almuerzo con Enrique Iglesias, Muñeca Coruel. Soy Luis Guillermo, 12:32 minutos.

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2: Bueno, y es que se nos iba este promo, pero lo importante es decirles a ustedes que gracias por seguir con nosotros. Les traigo a Eros Ramazzotti y Fábula. Y también vendrá luego Tu Fracaso con el sexteto Miramar. Un abrazo para todos. Buena tarde.

0: Arena.
1: Para que viene la huella de tu amor a la 1:19 minutos.
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1: La decisión vallenata. Ya viene Marc Anthony.

0: ¿Qué es lo que pasa? La 1:43 p.m. Siempre lo mejor, San Pedro. 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
0: Aquí está Payaso, Nelson de sus estrellas, 1:44 p.m.

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1: Bueno, Lola.
0: ¿Y cómo se llama esta canción? Arrivederci, Lola.
1: Dulce.
0: Bueno, bueno. Llegó lo dulce. Arrivederci, Lola, 1:51 de la tarde.

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1: Bueno, aquí seguimos con buena música. 2:41 de la tarde. Dice mala memoria. Dice Sergio Vargas. Mala memoria.

Bueno, 50 minutos de la tarde, a las 3 de la tarde, de fondo en fondo, la musiquita ya viene popular, 250 minutos en tu tarde con Paisaje Estéreo, la preferida del norte. 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

Muy bien, estamos en De Fondo en Fonda. Oiga, pero qué tal, pero muy buena tarde para todos. Son las 3:09, 3 de la tarde, 9 minutos. Amanecí en tus brazos, canta Javier Solís. Estamos de Fondo en Fonda, la Fonda es popular, la Fonda es para todos. Buen miércoles.

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1: Bueno, y seguimos a esta hora. Guasquita popular, rancherita y mucho más. Esta es la María con Amor Oculto. Qué buena tarde la de hoy. Esa que te acompaña.

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1: 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Bueno, si hablamos de éxitos a esta hora ya de la tarde con Paisaje Estéreo, es seguir contándote que es, bueno, muy importante para que tengas en cuenta. 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Y eso, bro, yo, Darío Gómez.

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1: Bueno, seguimos a esta hora ya de la tarde con la preferida del norte, Paisaje Estéreo. A ver, don Abelmo, ¿qué dice usted?
2: Buenas tardes, Paisaje Estéreo.
1: Sí, señor.
2: Reporto sintonía por acá de Ibagué, de una vereda de los Naranjos.
1: Sí, señor. Qué bien, hombre.
2: Para que me regale el disco Llorando por tu amor de las Estrellitas.
1: ¡Mucho gusto!
2: Gracias, que tengan buena tarde.
1: ¿Se escuchas?
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1: ¿Qué dice Daisy?
5: Don Guillermo, muy buena tarde, ¿cómo está?
1: Bien, ¿y vos?
5: Me habla Daisy de por acá de Santa Rosa.
1: Sí, Daisy.
5: Don Guillermo, usted es tan amable y me pone el disco.
1: Dime, doña Daisy.
5: No soy digno de tu amor.
1: Claro, doña Daisy. Claro, doña Daisy, con mucho gusto.
5: Muchísimas gracias, mi amable. Una feliz tarde, don
1: Guillermo. Un gustazo, doña Daisy. Dos canciones. Ya viene, no soy digno de tu amor. Estaba la estrellita llorando por tu amor.

0: Les complacemos a esta hora.
1: Miguel, muy buenas tardes.
0: ¿Cómo hola, está? Mi hermano, ¿qué tal?
1: Te muy bien.
0: ¿Cómo te va?
1: Muy bien, con Oscar aquí en la brisa.
0: Oscar.
1: Va a ver si me pone la cancioncita.
0: Señor.
1: A mi viejo.
0: Conmigo.
1: Un saludito especial a Cristian Camilo.
0: Eso.
1: En el botón.
0: Sí, señor.
1: Camilo Rivera en el botón, a
0: eso
1: mi hijo.
0: Eso me gusta. Un abrazo para todos.
1: Muchas gracias por un bien.
0: Me gusta complacerles. A mí me gusta a ti una vez. Eso. A mí, viejo. 3:48.

0: Se llama Aguas Tranquilas a esta hora de la tarde, 3:57 minutos.
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0: Fonda en Fonda, 3:57.

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Las 4 a 10 minutos de la tarde, 4 a 10 minutos en Paisaje Estéreo. Más oyentes, seguimos a esta hora. Gracias por escucharnos en todos lados. Aquí está Paque con Lágrimas y lo va a hacer Jimiro Jaramillo.

0: Pagué con lágrimas, 4 de la tarde, 13 minutos, 4:13. Sonando fuerte esta hora para ustedes en Paisaje Estéreo. A ver, doñete, por aquí que me dice que quería una cancioncita.
1: Larga espera de Luis Alberto Posada, si la tiene, por favor,
0: con
1: gracias.
0: Todo el gusto del mundo. Y por aquí otro me dice, Rodrigo, regálame un tema de los cuyanos. Ah, los cuyitos, ¿dónde andará? Se les agradece. Listo, larga espera y ¿dónde andará?

0: gusta de nuestra música y nuestros oyentes. A esta hora, claro que sí, que programa. Buena tarde, mijo.
1: El teléfono directo que tenían para llamar.
0: Es puro WhatsApp, puro WhatsApp. Listo.
1: Buenas tardes, señores de la emisora de Entre Ríos. Los sí, señor. Pedro García, Pedro. De Santa Rosa de Osos.
0: Don Pedro, dígame.
1: Es para unas cancioncitas, si son tan amables, de las hermanas Paloma.
0: Sí, señor.
1: ¿Cómo es que se llama? Ah. Ojitos Verdes, muchas gracias.
0: Ojitos Verdes, claro que sí, con mucho gusto. 421.

0: Son las 4:28 minutos de la tarde, 4:28 minutos. Seguimos con oyentes.
1: Padre Don Guillermo, para que me haga el favor y me coloque la canción de Los Legendarios, Mi Ángel Perdido, para Luz Elena en el minuto. Y muchísimas gracias y que pases una feliz tarde.
0: Igualmente para usted. Ya viene la pausa comercial, oiga, muchos oyentes hoy. ¡Qué bueno aquí en De Fonda en Fonda!

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0: Usted y yo nos vamos a casar, ¿verdad? Que le gusta, muy lindo.
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1: 5.4. Muy bien, la preferida del norte a esta hora ya de la tarde. 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

0: 8:60, 8:54. 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

0: Bueno, para quien a esta hora son las 5:03 minutos de la tarde, 5:03 minutos, feliz cumpleaños. Venga, ese saludo.
1: Happy birthday.
0: Venga, es para, dice Ofelia Lopera Agudelo. Ofelia Lopera Agudelo está de cumpleaños este 14 de octubre. Felicidades de parte de toda su familia, sus amigos de Paisaje Estéreo, de toda la gente que le quiere. Cumpleañera en la tarde de hoy, Ofelia Lopera Agudelo. Gracias por estar con nosotros hoy. Saber que estás de cumpleaños nos hace feliz. 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A del lado de su comunal, te deseamos un feliz cumpleaños. ¡Disfrútalo, Ofelia! ¡Feliz cumpleaños! Que lo cumplas feliz. Que te hagan feliz, rico. Hoy, 14 de octubre, felicidades.

0: muerta, de esas que hay, no, no, por Dios, y hasta se van a la puerta.
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1: 5:19 minutos de la tarde. Eres mi droga. Eso es de fondo en fondo.

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0: José Alfredo Jiménez, y esto que llama el último trago, 5 de la tarde, 45.
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0: Pongámonos serios, aquí llega Oscar La Roca, la orquesta típica de Alfredo de Angelis, esto se llama Pifia.

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2: A esta hora, Paisaje Estéreo rinde homenaje a nuestros símbolos patrios. 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

0: Bueno, vamos llegando a la parte final. Yo me despido de todos ustedes. Gracias, Vallenatos. Con amor, sentimiento, Vallenato llega a su fin. Fantasía Vallenata y nosotros con mucho más.
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0: La llevaré en mi sueño, Miguel Morales. Gracias, dirigido y Gonzaga. Yo soy Luis Guillermo. Chao, chao.
2: Rafael Rodríguez y Robert Gilles.